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los vinilos negros. Vinilos de la serie de vinilos en Guinness, usando el 8-2, se me quedaba el problema, lo que se lleva a trabajar con el vino, la onda que no fue o no. 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